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0: Viendo, muchachos. Es buena, muy buena. Vamos con la que sigue. Buenísima.
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De esta manera vamos adentrándonos con San Antonio, después de una bonita celebración, de una grandiosa solemnidad, una fiesta extraordinaria de nuestro santo patrón. Así que vamos a ir tomando allí, vamos a colocar la reliquia y vamos a darle un fuerte aplauso a San Antonio. ¡Que viva San Antonio! ¡Que viva la iglesia! ¡Que viva Mucutuy! ¡Que viva la cofradía de San Antonio! Muy bien. Ok, vamos a darle entrada a la banda que va a entrar a cantar el himno.

Muchísimas gracias. Ese aplauso que se escuche nuevamente para la banda. Y con ese aplauso los despedimos. Gracias, muchachos, por estar hoy con nosotros. Gracias, señor alcalde. Gracias al equipo de la alcaldía por traerlos y tenerlos hoy entre nosotros. Y bueno, ahora vamos a pasar la mesa del pan para acá para repartir el pan, ¿sí? Y mientras centramos la mesa del pan... Ok, vamos a lanzar una rifa, la rifa de la moto. Ahora sí, se vino. A ver, ¿quién será el que se va a ir en moto hoy de la parroquia Mucutuy? No, yo creo que la moto se queda en el garaje de la Casa Cural.

Bueno, vamos a llamar una mano inocente de un niño muy pequeño, la niña de Yasteli allí. Ok, ¿sí? Ok, ¿sí? En este momento la rifa, el sorteo de la moto de la aldea La Providencia. Así que alguno de ustedes se va a ir hoy en una moto para su casa. Suerte a todos.

0: solo.
1: Uno solo.
0: Ok.
2: Un solo palito. El número dice Bernabé Guerrero. Se informa que la moto en este momento, a diferencia de la otra que rifamos aquella vez, se va al otro extremo. ¿Dónde es el otro extremo? Se va para la Providencia. Se va para la Providencia y el ganador se llama Jorge Luis Peña. Jorge Luis Peña. Si no está hoy, la moto le queda al padre. Ok, me trae el ticket y retira la moto en horas de la tarde. También informamos que ahorita la reliquia va a la aldea Mucurizá. Hoy empieza el recorrido de la reliquia de San Antonio por las aldeas. Hoy sube a Mucurizá. Por cuestiones de tiempo no les voy a poder acompañar, sería mi gusto, pero les acompañaré en estos días y el día de la despedida. Pero la gente de Mucurizá, antes de sacar la reliquia, pasan y hablan conmigo para yo hacerles entrega oficial de la reliquia en el momento que la vayan a llevar, ahora más tarde, por supuesto. Suerte, bendiciones para la aldea Mucurizá, que se llevan la reliquia el día de hoy. Un aplauso para la aldea Mucurizá, que se llevan la reliquia. Y bueno, agradecer a toda la cofradía, al amigo Albino, allí la doctora María Leonza al frente. Gracias y Dios les pague. Van a repartir el pan. Quítenle el papelito y pasan y agarran su pancito. Van a repartir el pan, ¿sí? Ah. Hacen dos filitas por el centro y agarramos el pan de San Antonio. Dos filitas ordenadas. Bueno, yo tengo que ir a llevar a Monseñor a comer, así que muchísimas gracias. Dios les pague, Dios les bendiga. Agradecido infinitamente por esta fiesta patronal y el apoyo de cada uno de ustedes.
3: Dios Padre Todopoderoso, tu palabra que santifica y bendice todas las cosas, derrama tu gracia y tu bendición sobre esta imagen de San Antonio de Padua para que esta familia que lo van a venerar en su casa sea para ustedes el santo milagroso, el santo que aumente cada día más la fe. Y el santo que les traiga abundantes bendiciones y les mantenga unidos en el nombre del Padre, del Hijo y del Espíritu Santo. Amén. Dios Padre Todopoderoso, digno de bendecir estos recuerditos. En el nombre del Padre, del Hijo y del Espíritu Santo. Amén. Ya estaban benditos porque yo los bendije, pero están doble benditos. Bueno.

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Con este programa dejo a la dirección del profesor Freddy Altuve. Coordinador general Manuel Alberto Gómez. Coordinación de programación Carlos Altuve. Bueno, y sucesivamente todos los demás del Ateneo. Bueno, todos los del Ateneo. Bueno, pues está saliendo al aire este programa después de muchos días, porque primeramente pues estaba mal de salud, estaba en Mérida, un tratamiento muy fuerte, no podía ni salir casi de la casa. A ese esmanecido con ese tratamiento, pues no he podido venir a la emisora. Pero hoy vengo, si Dios quiere, ya estamos aquí, y el otro sábado vengo para despedir el programa porque me voy a hacer una cirugía, una intervención quirúrgica, una operación. Entonces voy a estar fuera de la emisora un tiempo, pero si me mejoro bien y me aliento con la ayuda de Dios, con la ayuda de los santos, con la ayuda de San Antonio de Padua, la Virgen del Pilar, todos los santos que me ayuden, y al salir recuperarme, vuelvo a la emisora porque me gusta mucho el trabajo en la emisora, aquí en Mucutú y en Mucuchachí y en todas las emisoras que oigo, porque soy oyente de muchas emisoras. Bueno, como sabemos, la emisora de aquí, Pregón, transmite siempre la misa de San Antonio de Padua. Hoy, como nos ha estado pasando, la luz se fue en la mañana y llegó casi después de la misa. Ya entonces no había tiempo de transmitir la misa, entonces la emisora no pudo transmitir la misa como es tradicional y como ha sido siempre aquí en Mucutú, porque yo, que tengo ya 5 años en la emisora, siempre venía a la misa y venía aquí a la transmisión de la misa. La única vez en toda la vida de Pregón, dice el profesor Alberto. 29 años tiene Pregón, ¿verdad? Bueno, y 29 años, dije, lo que pasa. Eso, estamos expuestos a cosas que no nos pasan, pero nos pueden pasar. Así pasó hoy. Sin embargo, vi la procesión muy grande, mucha gente muy devota de San Antonio de Padua, mucha gente en San Antonio de Padua, mucha gente de las aldeas, mucha gente de las ciudades que vienen a acompañar a su patrono, a pagar promesa, mucha gente de los otros pueblos de Chacantá, de Canagua, de Mucuchachí. Bueno, felicito a toda la gente que acompañó al padre, los padres que lo están acompañando, el obispo, bueno, el de Mucuchachí no, porque ese está para allá, para el Naranjo, pues ya, haciendo unas misas que lo invitó la gente, y el padre pues lo pasó ocupado y ayer se fue para allá, para el Naranjo, a hacer la misa y en otras aldeas. Pero aquí estaban la mayoría de padres cerca de aquí. Me extrañó que no tuviera el padre de Aricagua, pero los demás padres de aquí de Canagua, de allá de Chacantá, más otros padres que son nativos de aquí que acompañan, y a los otros padres que vienen, porque esa misa es tradicional, así acompaña a mucha gente de la iglesia. Y entonces pues es lamentable que no se haya podido transmitir la misa. Yo le decía al profesor Alberto, tiene que tener como una planta la emisora y otra planta en la antena para poder transmitir. Eso no lo tenemos y no está al alcance de nosotros. Si la emisora tuviera la antena como es el Mérida, en la misma emisora, pues una planta cubría, pero aquí no se puede. El sur es muy difícil todo. El sur no tenemos planta casi ni en la medicatura, en la iglesia, aquí sí, en Mucuyachí no. Yo estaba en Mucuyachí en la iglesia con la IACA haciendo la misa con el padre ayudándole, y se nos dio la luz. ¿Y qué hacemos? Buscamos una planta, buscamos gasolina y la colocamos para poder transmitir. ¿Y cuánto cuesta a veces buscar una planta y buscar la gasolina y hacer la conexión? Y ya volvió a llegar la luz, entonces hay que desconectar la planta. Todo esto nos ha pasado a todos. Y no estaba lejos que a Pregón le pasara hoy por única vez. Pero ¿qué se va a hacer si es la luz? No solamente está aquí en los pueblos del sur, sino el Mérida se va más, se va en la mañana 5 horas, por ahí a partir de las 10 se va en la noche otras 5 horas, a veces va hasta en la tarde, y la luz, pues no, eso, cuando la quitaron, así pase lo que pase, no hay vuelta atrás hasta que cumpla su tiempo. Entonces hay que estar muy prevenidos para todas estas cosas, en los campos, en las ciudades, en los pueblos, cada teniente tiene su linterna, porque una vez que no haya la luna, pues todo está demasiado oscuro. Entonces hay que tener su linterna cargadita, su linterna para... Ahí fue la luz, usted tiene su linterna, usted tiene su lámpara para prenderla. Pero sabemos que uno no sabe ni a qué hora se va la luz. Dicen a veces que no, que tiene un tiempo limitado. No, no tiene tiempo limitado. Se va en la mañana, se va en la tarde, se va en la noche. Entonces no tiene tiempo. Pero sin embargo, pues ahí estamos esperando que la arreglen. Dice que están trabajando ahí en Valencia y en Maracaibo, que van a arreglar todas las trioléctricas que hay. Ojalá y las arreglen todas y vuelvan a poner la luz en alto como era antes. Y eso, yo digo una cosa, ahora que no están colocando

luces para los campos, como era antes, que colocaban luces aldeas, colocaban transformadores. Ahorita yo veo tiempos que aquí en el sur no colocan una luz para ningún campo, ni en Mucutuy, ni en Canaguá, ni en Cuyachí. Yo no veo luces en algunos campos que no tienen luz, que también la necesiten, les hace mucha falta. Bueno, vamos a una pausa musical y después volvemos con el programa.

Sigue el programa. Felicitando aquí, dando el gran saludo al alcalde por la banda que trajo ya de Canagua, la banda del Liceo Neftalí Noguera Mora. Una banda ya conocida, también está en Cuchachí, creo que en todos los pueblos del sur de la Arzobispo Chacoana, en Tau, en Canagua, tocando. Aquí dicen que usted dice, pero eso que es la primera vez, bueno, lo felicitamos a él, porque eso tiene gasto, el transporte, la comida, todo, eso tiene un gasto. Eso ellos no vienen así por venir, y ellos vienen por cumplir, y ellos vienen, eso hay que hacerle los gastos, porque muchas veces esos muchachos no tienen dinero para hacer sus gastos. Entonces, felicitamos al alcalde, felicitamos a toda esa gente que vino de Canagua a acompañar aquí a la gente de Mucutuy en su misa de San Antonio de Padua, patrón de Mucutuy, y a la gente de Mucutuy las felicito, que es gente muy devota a San Antonio, o sea, muy creyente, mucha fe en San Antonio. Todas partes donde una vez las aldeas tienen a San Antonio en el altar, en muchas partes tienen capillitas y así sucesivamente. Bueno, aquí la fe en el sur meridiano es grande, gracias a Dios, y se está recuperando mucho la fe del Mucuchachí con la venida de este padre Chacarito. Lo llaman, él se llama Giancarlos García Contreras, pero él dice, le gusta que le digan Chacarito porque él es de pregonero allá de donde los pregonereños lo llaman Chacarito. ¿Por qué? Porque usan una chácara, una faja donde cargaban el dinero en efectivo y los bolívares y las pesetas, todas esas cosas. Yo conocí eso al abuelo, tenía una de esas, Rafael Rodríguez, en Buyachí los conocí, y en Buyachí que había un señor Ramón que era venido de allá de allá de pregonero, y lo llamaban chácara. Entonces toda la familia él la pusieron chácara allá en Cuchachí, y aquí en Mucutuy hay esa familia también. Bueno, entonces el padre que vino también a trabajar allá en Cuchachí, que lo ha hecho con mucha inteligencia y ha bregado ya mucho en este tiempito que tiene, está ahorita trabajando, recogiendo dinero para comprar una máquina. Tiene más de 30 reses, 30 animales, más la gente que le ha aportado, y él dice que él está por comprar la máquina para arreglar las carreteras en Cuchachí, una máquina de oruga, y que la otra máquina que está allá en Caparo, si se la dan a él por escrito y la dan que pertenezca a Cuchachí, se la dejan, es la regla. Bueno, él está en todo esto. Otra cosa que él le decían a algunos como de Cuchachí que están con él, ayudándole a él, que era necesario también que los pueblos colaboraran, como Mucutuy, como Aricagua, como Ocampo Elías, como Chacantá, Canagua, El Molino, Capurí, todos estos pueblos, porque esos pueblos viajan por Caparo también en esta carretera hacia Santa Rita de Barinas, porque es muy cerca. Entonces que necesitan también la colaboración de todos. Yo tengo ganas de hablar con el padre Bernabé, a ver, pero ya sabemos que él será una operación, pero hay tiempo para todo. A él venir y se puede hablar, pues si habla con él, para o esta semana que vuelvo el sábado, si él está, pues vamos, voy a tratar de hablar con él para ver, colabore allá con Cuchachín. Y esto pues es una gran oportunidad. En Cuchachí pues hacía muchos años que no había un padre así trabajador tanto como este. Tuvo el padre Crescencio Parra, que trajo el GIA con Cutuy en Cuchachí, y el padre Bresani, que trabajaba también mucho. Aquí tuvo el padre Quintero también, y muchos padres más que lo han hecho muy bien y han dejado un eco en cada pueblo en las cosas que han hecho. Y si han ido y han dejado trabajos, capillas, cementerios arreglados, carreteras arregladas, carreteras que han rompido, que han bregado mucho. Entonces, pues felicitamos a toda esta gente que ha trabajado en bien de estos pueblos del sur. Y no solamente trabajar, sino hay que seguir trabajando en bien de nuestros pueblos, porque nuestros pueblos necesitan muchas cosas, muchas cosas. Y es muy bonito que, por ejemplo, yo les digo a Lembuyachí, cuando se vaya el padre, que nos deje muchas cosas hechas y que el pueblo no se desorganice y siga con el trabajo, no que después que se vaya volvemos a lo mismo de antes. No, que bregarlo a alguno por la carretera, en una aldea, un camino, lo dejan solo, él gasta y los demás apenas pasan. No, eso no puede ser posible, sino hay que ayudar todos, porque las cosas son de todos y todos tenemos el derecho de trabajar y bregar por nuestras carreteras, nuestros puentes, nuestras escuelas, nuestros caminos. Porque en muchas aldeas, sabemos, en muchas aldeas, en muchas partes, no hay una cuadrilla para la carretera, no hay una cuadrilla para el camino, no hay una máquina, porque las máquinas todas dañadas y no las arreglan, y las máquinas no sirven y no traen máquinas buenas tampoco, no arreglan las que están. Antes había una sola máquina en el Mucutuy, un D7 del fondo. Esa máquina hizo muchas carreteras aquí, era una sola máquina. El Mucuyachí lo hubo también, un D7, y esa carretera, esa máquina rompió para Caparo, hizo carreteras en las aldeas, arreglaba la otra carretera aquí viniendo para los pueblos, para Canagua, para Mucuyachí. Parceló las rurales, allá las primeras rurales, con sus parcelas, sus calles, arregló otras carreteras por arriba del pueblo, él hizo otra entrada al pueblo. Todas estas cosas las había uno, ahora es muy difícil todo.
Entonces, pues hay que colaborar con este padre que está haciendo un gran trabajo en Buyachí, en favor de los pueblos del sur, digo yo, porque esa carretera de Caparo la necesitamos toda, una carretera que esté arreglada. Están haciéndole un desvío por Cedro, cuando se hagan ese desvío ahorita, pues en invierno no servirá ese desvío, pero en el verano le da una arreglada y sirve el desvío, y pues se va asentando la carretera. Con el tiempo, pues el paso es por ahí, pero sin descuidar la otra, porque no hay paso por una, hay paso por la otra. Entonces todo esto es muy posible aquí en el sur, y hay que bregar y hay que ayudar a todas estas cosas. Bueno, vamos a otra pausa y después venimos con algunos comentarios del Mundial. Ya el Mundial empezó el jueves, ya hubieron juegos ayer, antier y ayer. Hoy hay juegos también, dicen que juega Brasil. Vamos a ver a Brasil cómo está Brasil, que pertenece al grupo de aquí de Sudamérica, que América ha sido campeón 10 veces y Europa 12 veces. Van 22 Mundiales. Sí, ahora vamos a leer algunas cantidades que tenemos el Mundial.

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Bueno, vamos a hablar del Mundial. Estamos en el Mundial ahorita de Estados Unidos, Canadá y México. Tres naciones distintas haciendo el Mundial. Antes hacía el Mundial una sola nación. Fuera Estados Unidos, fuera México, fuera Alemania, fuera Inglaterra. Bueno, y el Mundial pues va muy bien, muy bonito todo. Eran 30 equipos, ahora hay 48 equipos. Hay muchos equipos ahora. Y hay como 124 juegos, me parece, del Mundial. Son 45 días. Termina en julio el Mundial. Yo me acuerdo de John Cruyff, un gran jugador del Barcelona y gran jugador de Holanda, cuando estuvo en el Mundial de Argentina 78. Ellos tenían un gran equipo, la Naranja Mecánica, y sin embargo perdieron con la Argentina la final. Entonces le decían, ¿qué es lo que más le gustó del Mundial? Bueno, todas las cosas muy bonitas. Lo que menos me gustó fue esa estadía, tanto tiempo, fuera de la familia de uno, fuera el país de uno, fuera de todas las cosas de uno. Eso es lo que no me gustó, y no vino Cruyff a ningún Mundial más. Fue entrenador del Barcelona, un gran jugador mundial, y creo que hoy en día no vive Joan Cruyff. Entonces, el Mundial pues es muy bonito. Estamos ahorita con esas tres naciones haciendo el Mundial. Ya está cumpliendo el Mundial 96 años. El otro año cumple 100 años. 100 años han habido 22 Mundiales. Europa ha ganado 12 y América ha ganado 10 Mundiales. Entonces, siempre ha ganado Europa, siempre Europa va por encima. Y yo digo que ahorita en este Mundial, pues, Europa tiene equipos muy buenos. Y Brasil, pues, está con Brasil. Aquí en América estamos con Brasil, Argentina y Estados Unidos, que dice que tiene un gran equipo. Ojalá, adiós, y haga un papel. Colombia, que tiene buen equipo. Ecuador, que tiene buen equipo, clasificó de segundo. Ojalá y haga un gran papel ahorita en este Mundial. Y ya le digo, el otro Mundial que se cumple en 100 años es en Uruguay, donde fue el primer Mundial en el hace 100 años ahorita, para el 2030, hace 100 años que hizo el primer Mundial en Uruguay, lo ganó Uruguay, y después hizo otro, se hicieron otro Mundial, no me acuerdo en qué parte, no tengo presente, pero ganó Uruguay también. Brasil ha ganado 5, Uruguay 2, son 7, Argentina 3, son 10, esos son los Mundiales que ha ganado América, y los demás los ha ganado Europa. Alemania 4, Italia 4, Francia 2, Inglaterra 1, España 1. Son 12 que ha ganado Europa, 12 mundiales de fútbol. Y hasta ahorita no he visto un equipo como Brasil 70, que ganó el Mundial. Ese era un equipo tremendo, con el Rey Pelé, con Tostado, con Jairzinho, Clodoaldo, Brito. Bueno, un grupo de Rivelino, Gerson, un grupo de jugadores que hacían goles, todos los delanteros, la media cancha, los laterales izquierdos y hasta los defensas hacían goles. Un equipo tremendo. Todos los juegos los ganó, no perdió ninguno. Y se le tocó golear a veces a varios equipos. A Italia en la final lo goleó 4-1. Le ganó a Perú, que le hizo un gran partido, 4-2. Le ganó también a Uruguay de América. Él decía, el Rey Pelé, que él sentía tener que eliminar a Perú y a Uruguay porque eran de América. Pero ¿qué iban a hacer? Habían quedado en la clasificación. Juego con ellos, pues tenían que hacerlo. Y ganó Brasil ese Mundial y no perdió ningún juego. Ganó todos los juegos. Ese día se retiró Pelé de la selección de Brasil. Allá la prensa, todos los jugadores de Brasil, los aficionados a Pelé, que no se retira. Yo ya tengo 30 años. He jugado 4 Mundiales. Hemos ganado 3. Ganamos en Suecia, en Chile, en Suecia, Suiza. Ganamos aquí ahora en México. Y perdimos en Inglaterra. Y en México ganamos la Copa Yurrime, que era una copa para el equipo que ganara el Mundial 3 veces, ella va a la Copa Yurrime. Como nosotros ganamos el Mundial de los 3 Mundiales, entonces adquirimos la copa. Esta copa era en honor a un dirigente de la FIFA, que fue el que promocionó el Mundial por primera vez. La FIFA ya estaba antes del Mundial de Uruguay y promocionó el Mundial, y empezaron los Mundiales de ahí para acá cada 4 años, y lo hicieron allá en Uruguay. Entonces,

también organizó los primeros mundiales. Y el fútbol, fíjese que el fútbol apareció fue en Inglaterra, y fue donde hizo después el reglamento, fue donde nació el fútbol en Inglaterra. Y sin embargo, Inglaterra no ha sido campeón del mundo sino una sola vez, en el año 66, que derrotó a Brasil. Pero Inglaterra no ha clasificado a los mundiales, ha ocupado buenos puestos, pero nunca ha sido campeón mundial Inglaterra del fútbol. Y el fútbol me ha gustado mucho porque para mí es el deporte que tiene más originalidad y más. Le han modificado muchas cosas. Fíjate que ahora ve uno los juegos y alguna duda en cualquier jugada, colocan la televisión y vuelven y ahí se ve si es verdad la jugada o no. He visto muchos goles que no son, ha venido mano antes o cualquier cosa, y cuando pasa la televisión eliminan el gol y sigue el juego. Otras veces goles que han entrado o goles en la raya, agarró el portero el balón un poquito atrás de la raya y es gol, pero la televisión lo dice. Ahora modificaron muchas reglas más. Ahorita en este mundial no puede tardarse el jugador mucho en sacar el saque. Tiene tantos segundos y no saca el saque, dijeron, es sancionado con tarjeta amarilla. Cualquier jugador que tire al suelo sin tener una lesión o cualquier dolor, rápido lo sacan fuera del campo, y si se consigue en el estadio, entonces ya lo sancionan. El arquero no puede tardarse mucho en sacar, tiene su tiempo. Si tarda mucho más tiempo en sacar la pelota, también es sancionada. Pues entonces, él mira yo el fútbol por todas las modificaciones que vive haciendo. Modificaciones que no las tienen los demás deportes. Uno ve el voleibol, uno ve el básquet, uno ve el béisbol. Siempre los mismos. Y no hay modificaciones como es en el fútbol. Bueno, vamos a otra pausa y ya volvemos.

Bueno, seguimos aquí con el programa por Pregón 95.7 FM. Bueno, estamos hablando del fútbol. Por ejemplo, Brasil pues ha tenido equipos muy buenos y ha sido un equipo grandioso en América. Sin embargo, la sede de Brasil las ha perdido. Cuando la primera sede que tuvo Brasil, donde jugó en Brasil todos los juegos del Mundial, perdió con Uruguay la final. Y ahorita quedó eliminado en ese Mundial pasadote. Cuando fue en Brasil, ahí ganó Alemania. Y entonces, pues no ganó Brasil. Y los mundiales, cuando fue en Argentina, fue en Argentina una vez, bueno, allá ganó Argentina. Y el otro mundial que fue allá en México, ganó México. Y el mundial pasado, pues ganó Argentina también. Y Uruguay ganó los dos mundiales que realizó. El que realizó por primera vez en Uruguay, no recuerdo el otro mundial en qué parte fue de Europa, y ganó Uruguay también. Tenía buen equipo. Y los otros mundiales, pues lo ha ganado Europa. Algunos han sido en su sede, otros no han sido en su sede, pero sin embargo grandes equipos y lo han ganado. Y también ahora pues eran 30 equipos, ahora hay 48 equipos en el mundial. Siempre el mundial de fútbol pues se ha ido superando muchísimo como ningún otro deporte, y el deporte que tiene más aficionados en el mundo es el fútbol. Y el fútbol pues es muy bonito. El fútbol, yo conocí el fútbol en aquella Mérida de antes. El fútbol de Mérida era tremendo, todas las categorías, y un equipo profesional enorme tenía Estudiantes de Mérida. Después tuvo Estudiantes de Mérida, la ULA Mérida, grandes equipos y grandes jugadores que traían. En estos días estaba yo mirando el teléfono, me hace una prima que está muy al tanto del fútbol y conversamos de eso, y a veces tiene cosas en el teléfono. Tenía Escarpecio pasando, a gran jugador de Estudiantes de Mérida, lo conocí Escarpecio, lo vi jugando en Mérida, tremendo jugador argentino, tremendo goleador, un hombre muy práctico, un hombre muy de mucha calidad en el fútbol, tanto en el drible, tanto en el pase y todo. Fue campeón con Estudiantes varias veces. Escarpecio murió, quedan los hijos que viven en Mérida. Creo que tuvo un accidente y murió Escarpecio. Ancheta también, ese estuvo viejito en Mérida. Yo era amigo de Ancheta, un día lo conseguí en la Plaza Bolivia y hablamos del Estudiantes de Mérida. Y yo, ¿qué pasa con Estudiantes? Ancheta, yo no, Estudiantes no es el equipo de antes. Antes nosotros mismos teníamos los socios, nosotros llevábamos la gente, nosotros visitábamos la gente.

ayudaban mucho al equipo y jugaban y lo hacían de la mejor manera. Y ahora no pueden hacer esto, eso sí se puede, pero no lo hacen, decía Ancheta, también que fue jugador. También en estos días medio presentó a la prima un jugador Garrincha, que ganó un mundial. Era, Garrincha tenía un pie más largo que el otro, entonces le decía a la gente que él no podía jugar el fútbol mundial en el equipo Brasil porque él no tenía fuerza en los pies. No, el hombre se practicó, tremendo driblador era, tremendo jugador. Ganó el mundial con Pelé en Suiza. En Chile Pelé se lesionó y él se echó el equipo al hombro. Hizo grandes juegos y grandes goles y llevó a Brasil al campeonato en Chile. Y después Garrincha cayó en una depresión tomando mucho licor y murió alcoholizado. Tremendo jugador brasileño era Garrincha. Lo veía yo por la televisión, porque en ese tiempo habían recortes. En ese tiempo la televisión en estos pueblos no había, y en Mérida tampoco. Entonces ya no eran recortes que traía por ahí la gente. Y después cuando ya vino a Mérida la televisión, pasaban recortes de él. Entonces uno veía a Garrincha, qué gran jugador. Ahí está Maradona, gran jugador también, pero Maradona lo llevó la droga al caos. Estuvo jugando en España, gran jugador. Estuvo jugando en Italia, gran jugador. Y el equipo de Italia lo investigó y lo expulsaron. Vino al Mundial de Estados Unidos y de Maradona, Estados Unidos, con el doping que le hacen a los jugadores, lo investigó y lo sacó del Mundial. Y hoy en día, que es muy fuerte el doping a los jugadores, un día le hacen a unos en un juego, otro día le hacen a otro. Y el que esté con eso, lo sacan de eso, lo sancionan y no puede seguir en el Mundial. Entonces, hay sanciones muy fuertes a los jugadores. Y hay jugadores que lo tienen todo, mucho dinero y muchas cosas, y caen en el caos de tantos vicios, tantas cosas que no debe ser. Pelé fue un jugador de tres mundiales y fue gran jugador del mundo. Y Pelé era un hombre que lo hacía muy bien, ayudaba a los pobres, se casó 8 veces, tuvo muchos hijos y a todos los hijos los dejó bien ubicados. Eso nos dio un ejemplo, Pelé, de grano. Gran ciudadano allá en Brasil. Y le ofrecieron la candidatura de Brasil un día para ser presidente. Y yo, no, yo no tengo necesidad de meterme a eso, yo tengo de qué vivir. Apoyo a Brasil que tenga los mejores presidentes, pero yo no soy candidato de Brasil a elecciones. Yo en eso yo he vivido y viví cuando era difícil, digo, porque viví en el Santos toda la vida jugando. Y en las últimas, el 70, fue que me fui para el Cosmo, a jugar en el Cosmo y a dar cátedras de fútbol allá en Estados Unidos, ya en las mis últimas. Pero en ese tiempo, los jugadores en Europa no ganaban ni los pagaban como después, que Europa llegó a tener mucho dinero. Todo esto comentaba Pelé. Vamos a otra pausa y ya volvemos.

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Bueno, venía de abajo de un cuyachí, observé que ha estado la máquina pequeña arreglando la carretera. Ojalá Dios y arregle esa carretera hasta Mucuyachí, hasta Canaguá. La cuneté y la empareje con una maquinita esa, es facilita todo. Una maquinita liviana, una maquinita que gasta no tanto gasoil como gasta una máquina grande. Una maquinita muy movible para todo, que le dé una buena arreglada a esa carretera, que le está haciendo mucha falta cunetearla. Que la cunete, porque no la cunetea, el agua huele otra vez a la carretera y huele a lavar la carretera. Y huele acá en las piedras, huele acá en los huecos. Pero si la cunetea bien como va, ojalá Dios y la Virgen que sea así, cunete bien la carretera, le empareje, para que la carretera nos sirva a todos. Sabemos que las carreteras pues se arreglan de verano, pero cuando hay la oportunidad hay que arreglarla. Allá en la carretera de Caparo, que estaba la máquina trabajando hasta allá, a la lomita, eso la gente llegó un día que los carros patinaban, que las motos no salían, ¿qué tal? Bueno, le dieron la arreglada a la carretera, unos 3 días de sol y secó. Hoy me decía Enrique Larcón, no, ahora es que quedó bonito eso. Se emparejó eso, secó tan bonito, las piedras conectaron la carretera. Quedó muy bonita, le dije, hay que arreglarla ahorita, si esa carretera para acá

Pero la regla no importa. Quedar una barrialera, pero seca, en unos 2-3 días de verano seca y la carretera se asienta. Y hay que arreglarla cuando hay la oportunidad, porque cuando después viene el verano, no hay máquina, no hay oportunidad, entonces la carretera sigue peor, peor, porque no hay una máquina que arregle, no hay una máquina que haga los desagües y la carretera se acaba todavía más. Eso ha pasado con la carretera Escaparo. Cuando la carretera Escaparo le da máquina seguido, la carretera se mantiene, como pasa para Mucutú y como pasa para Canaguá. Le dan, la acomodan y la carretera sirve. Pero yo, eso sí les he dicho yo, para Canaguá, esa carretera no limpian las cunetas bien, no limpian los desagües bien. Entonces la carretera no dura, se daña. Es lo principal. Porque la carretera empareja muy bonito y eso, pero viene la lluvia, huelen los huecos, huelen las piedras y la carretera se daña. Entonces hay que hacerle un buen mantenimiento y poner gente en las máquinas, gente que sepa trabajar con las máquinas. Yo conocí aquí a Toño, me parece que era Rojas, no sé mi apellido. Tremendo maquinista, no he visto otro aquí en el sur como ese hombre. Y Severino Márquez y Aedo Topún de Leguamal, dos maquinistas innegables. Hoy ya Severino está enfermo, viejo. Toño a la misma cosa, pero eran maquinistas renombrados para traer una carretera. Toño en la carretera de Caparo, yo me acuerdo, hacía las cunetas con la máquina, emparejaba, botaba barrancos, rompía con esa máquina. Él hacía de todo con esa máquina, y una máquina enorme de buena, y una máquina grande y de orugas. Eso es lo que piensa comprar el padre muchacho, una máquina. Nosotros lo dijimos, máquina de orugas que tiene mucha fuerza. Así hay que ponerle caucho para pasar en las partes donde está encementado, no importa. Pero es una máquina que responde, una máquina de mucha fuerza. Allá cuando tuvimos hacia la carretera Escaparo de Sabaneta para abajo, la camioneta no podía ir a llevar el gasoil. Entonces venía Ricardo Flores allí de San Miguel, que estaba con la máquina. Venía y le ponía a la máquina 6 toneles de gasoil. Se los llevaba, iba soltándolos en la carretera donde estaba trabajando. Hasta que soltaba el último en la punta de donde iba. Y ahí trabajaba y trabajaba, venía emparejando de para arriba y iba colocando el gasoil. E iba echándole la máquina. A veces trabajaba varios días, bueno, con el gasoil. Cuando se acaba el gasoil, volví a llevar. Y así le hizo hasta Caparo. Un maquinista tremendo. Y en mes de agosto, que era un mes de lluvia. Y así fue llevando la carretera. Hizo la carretera, después la carretera se secó. Vino el verano, limpió con la máquina y hubo carretera. Entonces necesitamos maquinistas. Y en estos pueblos necesitamos mucha gente que trabaje con las máquinas. Mucutuy los tienen, Guachino los tenemos. Los que había se fueron, viven para otra parte y nosotros queremos maquinistas de los mismos pueblos, maquinistas buenos. En Umguachí tiene uno allá, Pablos, ese vive allá en el Portachuelo, allá en la Santa Rosa. Muy buen maquinista, pero Pablo dice, no, yo trabajo con la máquina, pero que me paguen. Además no puedo comprometerme a trabajar diario con una máquina, porque yo tengo mi finca, tengo mis trabajos y tengo a veces que salir por donde mi familia. Entonces yo no puedo comprometerme a trabajar con una máquina diario. Trabajo tiempitos y les ayudo, pero diariamente no. Entonces ese está haciendo el desvío del Cedro allá entre Portachuelo y aquí Verdosal, y él está trabajando con la máquina. Días que llueve muy fuerte y entonces tiene la máquina parada, y pasó una roca con la gente, la roca le hicieron un gran frente a la gente allá y rompieron la roca y pasaron la máquina, y viene la máquina avanzando. Y él dice que no puede tampoco regresar la máquina porque hay charcales y cosas donde la máquina se puede continuar, tiene que echar para adelante a sacar la carretera acá. Ese es un gran maquinista que tenemos allá, pero ya les digo, y estamos padeciendo muchos maquinistas. Yo creo que Mucutú tiene unos 2, Canaguá tiene muchos, allá están varios de Canaguá que han estado en Guachí, buenos maquinistas, trabajan bien, pero viven en Canaguá. Y a veces están trabajando para allá, para el Molino, para Capurí, para otras carreteras con otras máquinas, entonces no pueden venir a Mucutú, ni pueden venir a Mucutú a trabajar con las máquinas. Entonces tenemos que recuperar, tener mucha juventud buena, muchachos buenos que pueden aprender. Allá me decía una vez que tuvo un Castillo que es mecánico. Me dice amigo él y conversé mucho yo de las máquinas, de las cosas con él. Y él me decía que le había traído en fe y alegría. Y ella había enseñado a Toño Rojas de aquí de Mucutuy, de maquinista. Y que había enseñado a Severino dándole clases a ellos. Y después que escuchaba que le decían a Toño Cachicamo. Entonces le preguntó un día, ¿por qué le dicen así Toño? Digo, porque yo llego a una carretera y a los barrancos me meto por debajo con la máquina y tumbo lo de arriba que puedo y tumbo con la máquina por debajo como un cachicamo y después boto. Y así es que yo trabajo con las carreteras y los barrancos. Y en verdad yo bebí con Toño esos momentos, porque fui a botar con Hechizome unos barrancos una vez, un motociclista, y ayudar a Toño, nosotros, para que Toño pasara la máquina hacia Caparo. Y sí, nosotros lo conseguimos, porque yo y Hechizome buscamos a la gente que trabaja y la gente que lo hacía bien. Y nos buscaban a la gente que buscaban, no fallaban. Y estaba Toño frente a la máquina para Caparo.
acomodando la carretera. Y muchas veces, yo soy muy amigo de Toño. Una vez me llegó a mí que lo llevaran a Nahuel, a la alcaldía, para que lo metieran a trabajar. Lo llevé. El alcalde que estaba no quiso, le dije, mire, meto a Toño. Y yo, cuando jubilé uno, le dejé el trabajo eso a Toño, como maquinista, ¿no? Bueno, y después se me dijo, no, yo me arrepentí. Le dije, no, y no le decía yo que Toño era un maquinista para lo que fuera. Lo hubiera tenido en Mucuchachí, allá en Canagua, la carretera, cuando lo necesitara, en Mucutino, donde usted quisiera trabajar, lo tenía. Y entonces Toño se fue para Aricagua, hizo un gran trabajo en Aricagua. Toño con la máquina de Aricagua. Después, pues, Toño se enfermó y ahora no es maquinista, ya está ahora dedicado a su vida, ya está muy viejito Toño, ya no es el Toño de aquel tiempo, de aquella era, cuando hizo esta carretera aquí en Mucutuy, tantas a los campos y tanto trabajo. Cuando vino la creciente, fue el que botó de aquí de Mucutuy para abajo todos esos barrancos. Pasó la máquina el río ahí en San Miguel y botó esos barrancos, junto con Seferino. Pero ya hoy en día no pueden trabajar, ya la edad, y ya han trabajado mucho, ya se sienten enfermos. Bueno, vamos a otra pausa y después venimos al otro momento para despedir el programa.

Bueno, ya estamos llegando al final de nuestro programa por el día de hoy. Los invito para el sábado a las 10 que vengo. Tengo algo, otras cosas allá que me quedaron hoy porque hacerlo improvisadamente para pasarles aquí muchas cosas como de San Isidro Labrador. Bueno, San Isidro Labrador, pues vamos a orar poquito antes de despedir el programa. San Isidro fue un gran agricultor allá en España. Y San Isidro pues era muy devoto, era muy católico, así es como un cultivo en la San Antonio de Padua. Así era San Isidro allá en España, muy católico. Oraba todos los días que trabajaba con él, oraba antes de trabajar allá en la iglesia de España, donde él vivía. Bueno, él se crió ahí desde pequeño, en ese pueblo, no me acuerdo cómo se llama el pueblo donde él vivía de España, pero allá se crió y fue aprendiendo a trabajar con el papá, con la mamá, con su familia. Le servía mucho a la gente San Isidro allá. Y se hizo un gran gañán de bueyes allá. Y trabaja con los bueyes San Isidro, arando a unos personajes ricos. Bueno, y como él oraba en la mañana antes de empezar el trabajo, entonces le pusieron la queja a esos ricos que San Isidro trabajaba muy pocas horas. Y se fueron a vigilarlo. Bueno, ellos, San Isidro, cuando yo lo vigilaron, estaba en la iglesia San Isidro orando. Y ellos salieron a mirar a los bueyes y los bueyes estaban trabajando. Un ángel estaba dirigiendo a los bueyes. Bueno, ellos se quedaron impresionados y no fueron capaces de decirle nada a San Isidro. Y San Isidro siguió con su devoción, tuvo familia, tuvo hijos, siempre sirviéndole a la gente y siempre al servicio de la gente. Y haciendo un gran trabajo allá en la tierra donde trabajaba, sembrando, ayudando. Y en la iglesia lo mismo, muy devoto a la iglesia, ayudaba en la iglesia en lo que podía y se murió San Isidro y se hizo santo San Isidro con su labor que hizo allá en España. Yo quería pasar todo esto el día de San Isidro, pero no estaba en Mérida. No pudo estar en el desfile de Ael Mucuyachí, que el padre hizo un gran desfile el día en honor a San Isidro. Hizo muchas carrozas de las aldeas y el hijo mío de otro pues sacó el tractor y lo adornó, lo acomodó y sacó hicieron el recorrido. Yo hubiera querido para haber hecho el recorrido, el recorrido que se hacía antes con San Isidro. Ahora pues tiene más calles y el recorrido pues habría que cambiarlo. Y también conocí los grandes priostres de Almucuyachí, como José María Rodríguez, ya viejito lo conocí yo, era el prioste de San Isidro. Hizo la carreta para cargar a San Isidro allá en el pueblo, en la fiesta de San Isidro, una carreta de pardillo con ruedas. Yo le decía a Fermín, un carpintero, que le hicieron el año que viene, yo estaba, que yo ayudaba. Dijo, la vamos a hacer si Dios quiere, usted me explique y la hacemos. Y después era Silverio Rodríguez, muy conocido aquí en Mucutuy, que fue correo allá en Mucuchachí, fue prioster también más de 30 años. Después de Silverio estaba muy viejito ya. Entonces el padre Jaramillo en el año 90 colocó otro a Miguel Mora. Y Miguel Mora hizo las misas de San Isidro varias veces. Después Miguel Mora se enfermó mucho, tenía azúcar y estaba muy enfermo. Entregó. Hoy en día es un docente. Es Marcelino Rodríguez, el prioster de San Isidro. Entonces me ha dicho a mí que él tiene ganas ya de entregar, pero no hay a quién. Entonces él siempre costea la misa. Este año hicieron una gran misa de San Isidro allá. El padre con sus carrozas, parecido a la carroza de los G's, cuando vieron los G's, era la fiesta del Pilar, hacían todas estas carrozas. Todo esto se

Hacía muchos años no hacían unas carrozas tan bonitas como hicieron. No pude estar, estaba en Mérida, vi eso por teléfono y mucha gente llamaban a la casa allá con el tractor, gente de Caracas, de la familia, de Barinas, de una parte y otra, que el año que viene, si el padre hacía la misa de San Isidro, ellos venían a ver las carrozas y a ver el recorrido y a ver todo. Bueno, con esto me despido, será si Dios quiere, hasta el próximo sábado a las 10. Si no hay una lluvia, el golpe es grande, porque hay una lluvia grande, una lluvia, uno puede ir en moja todo y en sopa. Pero si está haciendo verano o vengo el día antes, me quedo y hago. Y que la luz tampoco nos falle, porque si la luz falla y no hay a la hora del programa, pues hay después otros programas, entonces uno tiene que darle oportunidad a los demás. Entonces el programa queda que no se puede pasar porque la luz no nos deja. Bueno, entonces muchas gracias a todos y Dios le pague aquí a todos, aquí el profesor Alberto, todo lo, el ataneo de esta emisora y toda la gente que oye esta emisora. Y toda la gente de Mucutuy, de sus aldeas, del pueblo, de Mucuyachí, sus aldeas, del pueblo, toda la gente que sintonizó este programa. Entonces, una vez más, será Dios quiere y la Virgen, hasta el próximo sábado.

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2: Son las 2 y 35 minutos.
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0: Son las 2:43.
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Son las 2 con 52 minutos. 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

0: Son las 3 y 24 minutos.
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0: Son las 4 y 26 minutos.
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0: Son las 4 con 34 minutos.
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0: Son las 5:31.
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1: Son las 5 y 39 minutos.
2: Amigos todos, vivir es remendar largas carreras, ásperos caminos, empinadas subidas, siempre la frente erguida manteniendo fijo el mirar de la luz divina, la fuerza de fe para seguir adelante a pesar de lo largo del camino, aunque algo nos hiera o incomode, porque es allí donde reside la resolución de transformar realidades, satisfacer necesidades y resolver con alternativas camino.

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la soledad de la alborada. Un trovador en serenata queriendo la luna enamorar. Poema es la tristeza, es la alegría, es el nacer de un nuevo día. Es dolor cruel de una pasión. Poema es un poeta apasionado. Es escribir desesperado lo que está aquí en el corazón.

Tenemos ahora las 5:50 minutos, 5:50 minutos y por supuesto una regalía grande de esos temas, un ofrecimiento, un presente, un piropo musical en nombre de nuestra publicidad, claro, en nombre de Regalo Musical. 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Y ahora sí, permítanme decirles en esta ocasión que nuestro invitado musical en esta oportunidad nació en Vinces del Ecuador en 5 de julio de 1923, se hizo ciudadano colombiano y murió allí en Tulú el 28 de julio del año 91, cantante, músico ecuatoriano, nacionalizado colombiano. Por ende, su carrera se va a desarrollar especialmente en Colombia, país donde se escuchan sus canciones, sus boleros, sus valses, sus pasillos, sus tangos, sus yarabíes, temas que hizo popular Julio Jaramillo, como Azabache, por ejemplo, que ya lo escuchamos al fondo. Luego, Temeridad y Nuestro Juramento. La voz es de Olimpo Cárdenas en Boleros de Siempre.

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6:08 minutos en la segunda parte, presentando este espacio, este programa dedicado, por supuesto, al bolero en un horario sabatino que les tenemos a ustedes siempre en la reserva de los mejores boleros, los boleros de siempre. Y en esta oportunidad, una de las agrupaciones, de los tríos más, vamos a decir, más queridos, más solicitados, a través de ese espacio del bolero de ayer, de hoy y de siempre. Cuando ya no me quieras, el primero de los temas, un bolero clásico con los Tres Reyes Mexicanos, Poquita Fe, Te Odio y Te Quiero, son temas que están aquí en nuestra programación especial de Boleros de Siempre.

0: 6:17 es la música de esta bellísima agrupación que copó una experiencia extraordinaria, los hermanos Gilberto, Raúl Puente, con Hernando Avilés, que estuvieron como primera voz, se integraron en octubre del año 1958 a este trío musical de origen mexicano, que con el requintista Gilberto Puente hicieron estos temas. También Raúl era la tercera voz y la guitarra, además acompañado en su última etapa, 15 años, por el cubano Bebo Cárdenas, que hizo la primera guitarra, que ejecutaba la primera voz, vale decir, y que ejecutaba la guitarra y ejecutaba las maracas.
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0: Cuando ya no me quieras tanto, luego hicieron Poquita Fe, otro gran tema con el trío Los Reyes, los Reyes, o Los Tres Reyes de Gilberto y Raúl Puente. Aquí están con Hernando Avilés como primera voz en Poquita Fe, este tema clásico también de Los Tres Reyes de México en Boleros de Siempre.

Para esa fecha Avilés ya era un consagrado de la música romántica, porque había pasado por el trío Los Panchos como primera voz, con el Güero Gil, con Chucho Navarro, Te Odio y Te Quiero, que la hicieron también para esa época, para esa actividad que, como hemos dicho, Los Tres Reyes tiene un periodo de actividad contado a partir del año 58 hasta el 66, y luego retoman la actividad entre el año 1991 y 2019, muchos más temas que les debemos a ellos. Aquí tenemos otro tema, Sombras, un extraordinario tema también, con esta agrupación que hizo buenos, hizo suyo los boleros, también los valses, la balada, hicieron guarachas también. Y en boleros nos quedó el recuerdo permanente de temas como Sombras.

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1: A ver, otro tema que recordamos en ese amplísimo repertorio de tantos temas, muchachita linda, bonito también el tema, grato el recuerdo, la membranza de estas agrupaciones, de esta agrupación en particular, donde abundaron los grupos, los tríos musicales en la tierra azteca, en la tierra mexicana. Este gran tema también lo hizo el trío Los Reyes. Muchachita.

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1: 6:20 minutos hoy está de cumpleaños una gran amiga nuestra, claro, Irama Aguilar de la Cruz, en sintonía de este espacio, de este programa, esta querida trujillana con quien tenemos una franca y bonita amistad de los años. Mi amigo Nelson también hoy está de cumpleaños, porque si su esposa es cumpleaños, él está contento también, y muy contento además. Vamos a saludar a Nelson, el cantante, y María Elena La Cruz, hermana de Nelson, le canta a su cuñada hoy el día de cumpleaños. Además, es un tema que le gusta no solo en la interpretación, sino en el contenido. ¿Qué voy a hacer sin ti? El tema con el que vamos a saludar con mucho afecto a nuestra distinguida amiga Irama Aguilar, hoy en sintonía, como siempre, de nuestros espacios. Mi talismán, tu voz, son temas bonitos también que queremos entregarles a ustedes. A ver, por aquí tenemos una llamada muy grata también, Gabriela en sintonía del programa, mi buen amigo Javier Dugarte y su querida y apreciada esposa. Un saludo cordial para Gabriela, también para la niña que está ahí en sintonía del programa en el municipio Campo Elías. Bueno, hoy había una celebración por partida triple. Sí, una celebración, bueno, sí, además, celebración en honor a San Antonio de Padua, el casamentero, en 5 importantes parroquias, comunidades de Mérida, en Chiguará, en San Antonio de Tabay, vale decir, el municipio Santo Marquina, también en Acequias del municipio Campo Elías, en Aricagua, de municipio Aricagua, Pueblos del Sur, la comunidad de San Antonio de Campo Elías. De allí es mi buen amigo Javier Dugarte. Y en San Antonio de Padua, en Mucutuy, de allí es mi buena amiga Gaby de Dugarte. Así que para Gabriela, para la familia Dugarte, en sintonía del programa, festejando hoy con San Antonio de Padua. Y seguimos con estos bonitos temas. María Elena, ¿dónde estás que no te veo? Ahí estás cantando, estás dispuesta a la canción. María Elena La Cruz Rivas, ¿qué voy a hacer sin ti? Mi talismán, tu voz y feliz cumpleaños para Irama.

0: Ahí la tiene Brahim. Mete por Uy, qué buena pelota.
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6:34 minutos, presentando boleros de siempre y goleros de siempre, porque ya goleó Marruecos, ya colocó el primer pepino en el área de la República Federativa de Brasil. Y precisamente ahora tenemos a Miltinho de Brasil, vamos a tener también a Aldemar Dutra, brasileros, que los vamos a colocar en la

intención y en el propósito de que animen también con su voz al equipo brasilero, porque Marruecos se nos ha adelantado ya, pero no se adelanten ustedes porque nuestra publicidad les indica que es la hora precisamente de anunciarles a ustedes que llegamos en nombre de... 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Vamos a Brasil, claro que vamos a Brasil, y por ir con Brasil, para Brasil y desearle lo mejor a nuestro continente y nuestros equipos que acompañan esa visión de la América hispana, que es a la que apostamos, a nuestra América hispana. Milton Santos de Almeida, en Río de Janeiro, a 31 de enero del año 1928, en este mismo espacio, en este mismo lugar, el 7 de septiembre del año 2014 nació Miltinho. Y saben ustedes, les tenemos una noticia importante: un gol de Brasil. ¡Qué bueno! 1-1 y la cosa está pareja. Tan pareja está que Miltinho en Brasil, cantante brasileño de samba y bolero, con más emoción, aquí lo tenemos para presentárselo a ustedes en esta ocasión, en esta oportunidad. Nada más y nada menos que nos vamos con un hermoso, o con 3 hermosos temas, En un rincón del alma, y luego Pecadora, y concluiremos con Estoy pensando en ti. República Federativa de Brasil, Brasil 1, en Marruecos 1, y nosotros 3, 3 boleros de siempre, 3 goleros.

Gracias a Leonardo Vivirma en sintonía del programa, también allí en la República Federativa de Brasil. Muito obrigado hoy, muito obrigado. A contento también, ganando casi Brasil. Bueno, y hablando de Brasil, tenemos al Demar Dutra de Oliveira. Él nació en Minas Gerais, pero en un pueblo muy pequeño, municipio brasileño que está en el estado de Minas Gerais, pero tiene una población estimada en el año 2025 de unos 26.212 habitantes exactamente, y ha sido reconocido como el rey del bolero en Brasil, y conformó una dupla musical con Evaldo Gouveia y Jair Amorim, con este cantautor de música popular brasileña muy destacado en el género del bolero, con grandes interpretaciones como Briga, Sentimental Demais, Dubador, ¿Qué querés tú de mí?, entre otras importantes canciones y temas. Por cierto, que queremos enviar un saludo cordial en esta ocasión, en esta oportunidad, que por allí nos está enviando la sintonía Gabriela. Gracias por mantenernos en esta sintonía plena en el municipio Campo Elías. Hablando del municipio Campo Elías, por acá tenemos una llamada bien importante. Por aquí la perdíamos porque la teníamos en otro de los temas. José Luis Uzcategui, lo tenemos en la capital de la República. Muchísimas gracias. Jairo Cadena también en sintonía del espacio, en sintonía del programa. Bueno, y por aquí tenemos a Lisana Rodríguez, muchísimas gracias también por esa sintonía a este espacio. Para Carmencita Arenas, la doctora Michelle Ferrer también en sintonía, Luis Enrique Sánchez. Y por acá estamos saludando a Feliz Noche de Boleros Éxito, la señora Judith Ramírez, fiel oyente del programa Boleros de Siempre, la profesora Magali Velandia también, saludando y disfrutando de Boleros de Siempre, como siempre, por todos los costados donde nos encontremos, allá están. Nos fuimos a Chile y el programa siguió con nosotros. Hoy estoy con mi esposa en Ejido, siempre solidario con el programa. Nos vinimos de la parroquia Jají y aquí estamos, porque hoy estamos celebrando el Día de San Antonio con mi esposa María Antonia. Qué bueno, María Antonia de Alvarado. Saludos cordiales de parte del doctor Orlando Alvarado. Consecuente siempre con nuestro espacio, con nuestro programa. Y seguimos nosotros ahora sí con Aldemar Dutra en esta oportunidad. Peleas, ¿Qué quieres tú de mí? Y vamos a tener también de invitada especial a Omara Portuondo. Es un hermoso tema de esta brasileña que se titula Por Dignidad. Aldemar Dutra con ustedes.

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7:08 minutos, comenzamos la tercera hora de Boleros de Siempre con un cantautor, con un músico brasileño llamado artísticamente el pequeño gigante de la canción y que respondía al nombre de Nelson Ned de Ávila Binto, nacido en Uvá, Minas Gerais. Por cierto que Uvá es muy famosa, si se quiere, reconocida, es un municipio pequeño, pero de una gran producción agrícola, y entre ellos destaca el mango uvá. Es lo que distingue. Decir uvá en Brasil es hablar de Minas Gerais, es hablar del mango selecto, un mango exclusivo, prácticamente endémico de la región. Y le da nombre uvá, le da nombre a ese municipio situado en el estado de Minas Gerais, al sureste de Brasil, y es famoso por su agricultura, fundamentalmente, como hemos dicho, por la producción de mango. Allí en ese lugar nace, en Minas Gerais, nace en Uvá, en el municipio de Uvá, nace Nelson Ned de Ávila Binto. Él era 2 de marzo del año 1947, luego en un lugar llamado Cotia, municipio del estado de Sao Paulo, ya en la región metropolitana de la ciudad de Sao Paulo, una microrregión de Itapecerequia, de Serra, y Itapecerequia de la Serra, una población de unos 205.000 habitantes aproximadamente. Es un municipio con, vamos a decir así, con una densidad de población muy grande, porque son apenas 323.000 kilómetros para 205.000 habitantes. Una densidad de 620 habitantes por kilómetro cuadrado, aproximadamente. Es decir, bastante, un lugar muy, muy denso, en Cotia, Sao Paulo. Allí murió en el año 2014, el 5 de enero, el pequeño gigante de la canción, considerado una de las voces más potentes de Brasil, uno de los intérpretes del bolero, de la música romántica y finalmente de la música cristiana más importante, más influyente del Brasil, más de 50 millones de discos vendidos en todo el mundo, y que uno de sus temas emblemáticos que nos llegó a Venezuela a través de Sábado Sensacional, Si las flores pudieran hablar, en la voz de este pequeño gigante con 1.12 metros, pero esta canción extraordinaria en el mundo hispano que causó sensación, Si las flores pudiesen hablar.

0: Tendría unos 14 años de edad cuando sus padres lo escriben en la tele Itacolom in Belo Horizonte, Minas Gerais, de su natal Brasil, y comenzó así su carrera, que ya 2 años más tarde esta cadena de televisión le ofrece ser el principal conductor en un programa que se llamó Gente, el tamaño no importa. Ganó el concurso Un Cantante por 1 millón. Y cuando menos esperaba, aparece en Sao Paulo para presentarse en la Chacrina. La Chacrina es una discoteca muy, muy grande, muy famosa. Y a finales de los años 60 comienza a realizar giras, a grabar discos, incluso en otros países de América Latina, donde también fue muy, muy popular. Un repertorio ligado a la música romántica, presentaciones extraordinarias como esta, que atraían multitudes a estadios y teatros, porque Si las flores quisiesen hablar era uno de los temas más solicitados en el repertorio del pequeño gigante de la canción.
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0: Agnaldo Timoteo, Ismael Miranda, Mike de Monroe, Moacir Franco, Antonio Marcos, entre otros, grabaron los temas que hizo populares este gran cantante. Su primer sencillo tenía solo 2 canciones. No sabía que estaba tan linda y Preludio a la vuelta. Eso fue grabado en el año 1960. Luego vinieron otros temas, te quiero, yo te propongo. 2 temas que nos quedan en la voz de Nelson Ned, el pequeño gigante de la canción.